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1: A continuación, un avance informativo de la Gobernación del Estado Táchira.
2: El viceministro de Agua, José Manuel Fragoso, encabezó este lunes 22 y martes 23 de junio una inspección técnica de cara a la rehabilitación integral del Hospital Central de San Cristóbal.
3: Nos encontramos aquí en el hospital.

0: Hospital Central de San Cristóbal, cumpliendo las instrucciones de nuestra presidenta encargada, la doctora Delcy Rodríguez, en un despliegue en conjunto de todo el Gabinete de Servicios Públicos para darle avance, darle parte a la orden de operaciones enmarcadas en el Plan José Gregorio Hernández, en la revisión e inspección de una rehabilitación integral en lo que conlleva todas las áreas del hospital.
1: Fragoso destacó que en esta oportunidad los trabajos estarán enfocados en la impermeabilización de la estructura, servicios de aguas negras y blancas, y gracias a la sinergia del Gabinete de Servicios Públicos, se trabajará en el mantenimiento de los ascensores.
0: Esto es una unión entre todas las entidades del servicio público, CANTV, Obras y Servicios, Corpoelec, Ministerio de Atención de las Aguas, Hidroven y obviamente el Ministerio de Salud. Debemos agradecer al Gobierno Nacional, al Gobierno Regional, al Gobierno Municipal, porque esto ha sido un trabajo mancomunado para poder llegar al fin único, que es poder dar un servicio de calidad y poder generar una intervención masiva a todo lo que es nuestra infraestructura de salud del Estado.
1: Desde el Hospital Central de San Cristóbal, reportó Elizabeth Montoya para Informativo Táchira.
2: Esto fue un avance informativo de la Gobernación del Estado. Amemos al Táchira con Freddy Bernal, gobernador.

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Padilla, hay ojos que no se hacen los ciegos porque las paredes no solo tienen oídos, ¿viste? También tienen bembas.

0: Son las 12, 12 de medianoche.
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A continuación, escucharemos las gloriosas notas del himno nacional de la República Bolivariana de Venezuela, letra de Vicente Salas y música de Juan José Landaeta.

0: Dios mío, soy un caminante que viajo por el camino que el destino me ha trazado. En cada paso que dé, ayúdame a que lo dé en tierra firme. Hazme levantar los pies para no tropezar. Si encuentro obstáculos, que no sean los que yo mismo me he puesto. Y si los hay, prepárame para vencerlos. Retira de mi mente el pesimismo. Llena mi corazón de fe. Dame palabras de aliento para los que encuentren el camino. Dame fuerza para alentarlos y ayudarlos. No permitas que mis sentimientos se mancillen por el odio. Dame alegría para saludar el día. Dame paz para recibir la noche. Retira de mis labios la maledicencia y la mentira. Ayúdame a decir siempre la verdad. La paz que me das, concédeme compartirla con los que me rodean. Dame sabiduría para enseñar. Dame palabras adecuadas para corregir. Permitidme, Señor, que todo lo que me rodea, las plantas, los animales y la humanidad, vean en mí un compañero de viaje, un hermano y sobre todo un amigo. Permitidme, Señor, que donde yo llegue o donde esté, también llegue y esté la paz. Permitidme, Señor, que mis miradas, mis palabras y mis hechos no sean para herir a nadie, sino para consolar, para animar y sobre todo para enseñar. Que no tenga motivos para decir que yo he sido su destructor. Permitidme, Señor, que en mi camino mi pie no resbale, que esté firme, que deje una huella impregnada de seguridad, de altruismo y de fe. Yo sé que en el cielo y en mi conciencia tengo un Padre que me ama, una Madre que me guía y un Cristo que me salva. Dios.
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Hola, ¿qué tal? Buen día. Hola, ¿qué tal? Un abrazo. Buenos días. Hola, ¿cómo están? ¿Qué tal? ¿Qué hay de nuevo? Son las 6:24. 6:24 de la mañana. 6:24 de la mañana. Uy, está haciendo un frío, pero un frío que se siente, de verdad. Un frío que se siente, una pereza que lo arrulla uno, la pereza lo arrulla uno, ganas de seguir durmiendo, estoy que me quedo dormido. ¿Qué tal? Quiero ser arrollado de amor. Vengan. Arrúllenme de amor y arróllenme con amor, de amor. Bueno, 6:24 menos. Arrullar es cuando uno toma un niño y lo arrulla, ¿verdad? Sí, señora Leida. Arrulla. Mira, tenía tiempo que no decía esa palabra, arrullar. Quiero que me arrullen. Arrullen es como darle cariño a ese bebé, colocarlo en su pecho, abrazarlo. Eso es arrullarlo. ¡Qué bonito! Arrullarlo, mi mamá me arrullaba mucho. Ay, mi mamá Narrita, cómo me arrullaba. 6:25 minutos de la mañana. Saludos a que Abraham, un oyente. Abraham, un abrazo. Bueno, son las 6:25 minutos de la mañana. Hoy es un día maravilloso, un día con mucho frío, como con mucha flojera, así como con ganas de no salir. Para mí, ¿no? Algunos se levantarán y dirán, no, estoy que me trabajo, estoy que salgo, wow, es temprano, estoy con mucha energía. Otros dicen, bueno, es la gran oportunidad para salir a caminar, para salir a trotar. Entro a las 9 de la mañana, tengo chance, son las 6:30 casi, uff, ahora es donde tengo chance. Otros dirán, no, yo me quedo arrulladito aquí. Aquí en la cama arrulladito con la cobija. O arrulladito. ¡Wow! ¡Uy! O arrulladito con la cobija de cinco puntas. Con la cobijita de cinco puntas. ¡Qué rico! Y que le lleven a uno cafecito. Y no, mejor dicho. Bueno. Y otros se quedarán en casa. Algunos saldrán. Y bueno. El día continúa, ¿verdad? Algunos tienen que ir al mecánico, como caso de la campeona móvil, que tengo que ir al electricista donde de paca. Otros a sus trabajos, otros a darse una vuelta, otros a caminar, otros a buscar platica, otros a hacer mercado y así sucesivamente. La vida es eso, es como una cotidianidad del día, ¿no? Cotidianidad.

0: del día. Bueno, lo que sí sé es que desearles que tengan un día maravilloso, un día lindo, un día hermoso, un día precioso, un día encantador, un día de muchos arrullos, de muchos arrullos. Son las 6:27 minutos de la mañana. El gobierno norteamericano, a través del Ministerio de Defensa, va a medir el nivel de testosterona a los soldados norteamericanos. El nivel de testosterona. La testosterona es la que mide el nivel de fuerza, de resiliencia, de actitud de un ser humano varón. La testosterona. No sé por qué van a medirla, pero aparece por allí el ministro de Defensa norteamericano a medir el nivel de testosterona de los soldados mayores de 30 años. Y los menores de 30 años que se la quieran medir, bien lo pueden hacer también, pero es obligatorio para el soldado mayor de 30 años. ¿Cuándo se veía eso en mi época, que al hombre había dudas si tenía buena testosterona o no? Uno en nuestra época joven, de 30 años, joven, 30, 35 años, me parece que es un ser humano joven. La testosterona andaba por arriba, niveles arriba, con una, bueno, si uno todavía adulto siente que tiene mucha testosterona, imagínese cuando joven. Y ahora no sé por qué, la juventud está perdiendo como ese nivel de testosterona que lo hace ver como hombre, como macho, como con esa fuerza. No sé qué estará pasando. No sé si esa es la alimentación de nuestros muchachos. Hay que comer carne, muchachos, comer pollo criollo. Comer carne, pollo criollo. Comer bastante sopa. A los muchachos hay que darle sopa. A los niños hay que darle sopa. Sopa, bien, sancocho, carne, yuca, plátano. Hay que darle mucho plátano a los muchachos. A los muchachos, y sacarlos a que asuman sus responsabilidades, porque no se puede perder el hombre, el macho, no se puede perder. Que a mí me preocupa eso, que hay que medirle el nivel de testosterona a los soldados norteamericanos mayores de 30 años. Increíble, o sea, eso significa que siente el gobierno norteamericano que están perdiendo el nivel de testosterona, que es el macho que lleva adentro un ser humano. No, terrible. Terrible. Yo vi una película hace muchos años, se los comenté hace tiempo, en blanco y negro hace muchos años, donde, ¡uy, Dios mío! Donde en el planeta lo gobernaban las mujeres. Las mujeres. Si seguimos así con pocos machos, eso va a ser pronto. Que el planeta lo dominen las mujeres. A mí no me cae mala la idea, ¿no? Mala la idea, pero de verdad eran las que gobernaban, eran las que tenían las armas, eran las que tomaban decisiones, las mujeres. Oye, el macho no se puede perder, ¿no? Ojo con eso, hombres, varones, familia. Hay que alimentar bien esos varones, esos muchachos, esos niños. No darles tanto dulce, no cometan el error de darle tanto dulce a los niños. Eso baja el nivel de testosterona, eso genera muchas enfermedades. No le den tanto dulce, tanto azúcar a los niños, por favor, no le hagan ese daño a los niños, porque vamos a tener adultos varones con pocos niveles bajos de testosterona. Okay, igualmente a las niñas, no hay que darles mucho dulce, mucho azúcar, las niñas. Hay que cuidarse, familia, hay que cuidarse. Si queremos tener jóvenes y adultos fuertes, tenemos que disminuir esos niveles de azúcar, de dulce. Hay que cuidarse. Bueno, son las 6:31 minutos. Hay un tremendo escándalo en Europa. Incluso la Comisión de Consumidores de Europa llevaron a la Asamblea del Consejo Europeo, llevaron una demanda a la FIFA, demandar a la FIFA porque las entradas para para ir a ver el partido de la final del Mundial están por arriba. Dicen que se compran un carro último modelo con el valor de una entrada y que está inalcanzable, inalcanzable. Las entradas están inalcanzables. Bueno, usted va, dicen que uno va, dicen la gente que va al estadio y lo que ve fue, son puras figuras públicas. El dueño de Smart, el dueño de Google, las dueñas, son mujeres, del Banco Santander. Bueno, puro millonario de cualquier parte del mundo. Entonces, pero ese no es el problema, ese no es el problema que vayan, al contrario, vayan, hay que disfrutar el fútbol en todo nivel, sino es lo caro, lo costoso, lo super elevado de las entradas para que, para ir a ver, para la gente que vive allá en Estados Unidos, pues pueda ver el partido. Los que compraron las entradas con tiempo les costó mucho más económico, muchísimo más económico. Pero bueno, cosas del fútbol, ¿no? Ya fueron al garzón. 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
0: Yo estoy hablando es por el... Estoy hablando es por el pocillo. Saben que a ustedes les habrá pasado. La señora Morela me sirvió café. Y entonces yo venía al aire y en cambio de hablar por el micrófono, hablé fue por el pocillo. Por el pocillo. Y el micrófono en el sillón. Y hablé fue por el pocillo. Ay, Dios mío, estas cosas solo me pasan a mí y al Pato Lucas, ¿es? Señora Leida, a mí al Pato Lucas, increíble. Bueno, ¿sabían ustedes que una enfermera, quiero saludar a todas las enfermeras, que levanten la mano las enfermeras, un abrazo para todas las enfermeras, para todo el cuerpo médico de diferentes instituciones de salud de nuestro estado, clínica, hospital central, CDI, centros ambulatorios, un abrazo para todos ustedes. Les voy a contar algo. ¿Saben ustedes que una enfermera puede saber quién sobrevivirá? Una enfermera puede saber quién sobrevivirá por una cosa que hace su familia durante la primera hora. Oye, increíble esto. Vamos a leerlo, yo no lo he leído. Me estoy tomando una tacita de café, luego les doy la marca del café. Esta marca de café riquísima. A esta marca de café, está deliciosa esta marca. Luego les doy la marca. Cuando tenga el patrocinante, estoy buscando el patrocinante. Todavía un amigo me echa broma. Carlitos me echa broma. No ha conseguido el patrocinante. No, Carlitos, todavía. Qué rico café, yo lo preparo en la mañana calientico. Este quedó suavecito, como le gusta a la señora Leida. A la señora Leida le gusta guayoyo. A la señora Morela y a mí nos gusta fuertecito. Que se sienta un poquito más el café. Bueno, una enfermera puede saber quién sobrevivirá por una cosa que hace su familia durante la primera hora. 15 años en el turno nocturno, miles de pacientes, ella vio quiénes se recuperaban y quiénes no. Una enfermera con 15 años de trabajo en el turno nocturno, ella vio quiénes se recuperaban y quiénes no. Siempre aparecía el mismo patrón. El patrón. Los pacientes que se recuperan más rápido tienen una cosa en común. No es la edad, no es el diagnóstico, no es el dinero. Es un miembro de la familia que aparece y no se sienta en silencio. Es un miembro de la familia que aparece y no se sienta en silencio. Vamos a ver. Lo que ellos hacen, hacen preguntas, preguntas específicas. ¿Qué es este medicamento? ¡Ay, sí, verdad! Ajá, el acompañante. El acompañante. Yo a quien he asistido, que he ido a acompañar a alguien. A ver, a la señora Leida, ¿dónde? ¿A quién? No, la señora Leida es la que me ha acompañado a mí. Ok, pero siempre es bueno. Mire, ¿qué es este medicamento? ¿Cuáles son los efectos secundarios? ¿Cuánto fue el último chequeo? ¿Cuándo fue el último chequeo? Anotan los nombres de los médicos y enfermeros y se niegan educadamente a ser invisibles. Sí, de verdad. Yo soy así, ¿no? Yo soy así. Yo voy a un médico y me gusta acompañar. Lucero del Mar, a Lucero del Mar no le gusta que yo la acompañe, ¿verdad? No le gusta porque yo pregunto mucho al médico. Yo pregunto a la señora Leida si quiera o no quiera, la acompaño cuando requiere ir a médico. Y a la señora Morel estoy que la llevo a médico y dice, ya no quiero ir con usted, usted es muy cansón. Claro, porque yo pregunto, así sea una amiga, un amigo, a la señora Leida, a un hijo mío, yo me gusta ir a acompañarlo, porque yo pregunto y vivo encima. Y esto que dice la enfermera, ¿por qué los pacientes que se recuperan más rápido tienen un acompañante que no quiere ser invisible? Mire, y es verdad, preguntamos, me incluyo, yo soy de esos. ¿Cuál es este medicamento, doctor? ¿Te acuerdas cuando yo tuve la fractura en el pie? El muchacho, el enfermero en el hospital central, me iba a inyectar algo y le digo, espérate, ¿qué me vas a inyectar? Bueno, me daba el nombre. ¿Y eso qué es? ¿Tú tienes el envase ahí? Porque él traía la inyectadora ya lista. Yo le decía, ¿tú tienes el envase ahí? Sí, lo que pasa es que tenemos por cantidades. ¿Quiere que te lo enseñe? Yo le agradezco que me lo enseñe. ¿Usted está seguro que es eso? ¿Y para qué sirve? Eso sirve para relajar el músculo, ¿qué tal, tata? Porque usted fue recién operado, ¿qué tal? Ah, ok. ¿Cuántos mililitros le va a agregar? ¿Eso es de acuerdo a mi peso o cómo es? Y el carajo me miraba, pero el enfermero era respetuoso, no se enojaba. Hay unos enfermeros que se enojan. A mí no me importa, en serio que no me importa. En serio que no, y discúlpeme la expresión. Ya estoy bravo como si estuviera ya. Ya estoy bravo. Saludo a los enfermeros, a los médicos, un abrazo. De verdad, y los médicos y los enfermeros deben tener paciente con un familiar que sea así. Hay algunos que no. No, sálgase. No, señor. Yo no me salgo. Usted me disculpa, doctor, pero yo no me salgo. Es mi hermano, o es mi hijo, o es mi hijo, o es mi esposo. Yo le voy a contar a ustedes una anécdota de cómo soy yo. Se la voy a contar. Quiero aprovechar este momento que está la familia despertándose, que están los hijos despertando, que está la familia. Ya los muchachos están de vacaciones, ¿no? Bueno, yo lo estoy despertando con estos consejos. Yo llevé un hijo mío, un hijo, al hospital del Seguro Social, ¿no, señora Leida? Le iban a aplicar una inyección. Ampicilina era. Ampicilina. Préstenme esto atención, papás y mamás. Papás y mamás, préstenme atención a esto. Y a la familia, a los hijos, a la familia, a los amigos, préstenme atención. Quienes vayan a acompañar, que vayan a acompañar un familiar enfermo a un hospital, a una clínica, donde sea. Pregunten, no se queden callados. Y los médicos me están escuchando y los enfermeros que me están escuchando deben ser respetuosos con el acompañante también, porque es la familia, porque eso, ese familiar le duele. A mí eso que el enfermero no, que no pregunte, que ellos se molestan. Al carajo que se molesten. Al carajo, no me importa. Es la vida de mi hija, de mi hijo, de mi amigo, de mi pana, de mi hermano, de mi mujer, de mi familiar. Yo tengo que preguntar, yo soy así, ya que la señora Leida me lo recuerda, sí, yo soy así. Bueno, fíjense usted, yo acompañé a un hijo mío al Hospital del Seguro Social. y llegó un médico que tenía más pinta de médico, un mecánico que él. Perdóneme, pero es la verdad. Eso vamos para otro análisis de la presentación.

0: personal de un médico, que eso es fundamental. El médico vende por su presencia, por cómo va presentado. De verdad que eso vende, de verdad, me disculpan los médicos. Bueno, entonces llega el médico así, y yo llegué a pensar que era, de verdad, llegué a pensar que era el señor de mantenimiento. De verdad, de verdad. Me dijo, no, soy el doctor. Le pregunté yo, había un enfermero ahí. ¿Él es el médico? Sí, sí, él es el doctor. Él mismo lo va a inyectar. Entonces yo me le acerqué. Doctor, le va a inyectar la ampicilina. Esta es la ampicilina, yo la compré. Esta es. Me dijo él, sí, señor, muchas gracias. La mezcló así, le hizo fuerte al envase. La mezcló, agarró la inyectadora y yo mirando... Pasó a mi hijo así, y yo mirando, y yo me quedé así como papá a mano. El papá es una vaina seria. Y yo me quedé mirando, y yo le dije, el doctor alcanzó a introducir la aguja en el glúteo de mi hijo. ¡Ra! Y yo le dije, doctor, y vi que el doctor empujaba, y no le salía. Le dije, doctor, pare un momentico, por favor, ya va. Le dije así, doctor, pare un momentico. Y dijo, es que está como dura. Le dijo, no, doctor, esa ampicilina está mala. No le inyecte eso a mi hijo, eso está malo. Me dijo, pero usted va a saber más que yo. Sí, señor, yo no soy médico, pero soy papá. Esa ampicilina está mala. Si usted ve que no sale, es porque está pegada esa ampicilina. Entonces el doctor dijo, déjame revisar. Me dijo, sí, ¿dónde la compró? Le dije yo, aquí abajo en una farmacia. Me dijo él, pues usted tenía razón. Esa ampicilina está mala. ¿Qué tal donde yo deje que el hombre insista? Llega un momento donde la ampicilina sale y va al cuerpo de mi hijo. Por eso, mis amigos, no acompañen siempre a un familiar al médico. Acompáñenlo. Acompañen a un familiar al médico y estén pendientes, le guste o no les guste a los médicos. Les guste o no les guste a los médicos. Yo creo que es un derecho humano que tenemos como familiar. Asistir al familiar que es un paciente hoy o que llega a ser un paciente mañana. Entonces, ese es el consejo que yo les doy porque lo he vivido aprovechando esto de la enfermera con más de 15 años y por qué algunos pacientes se recuperan y otros no. Precisamente es por el acompañante que está pendiente. Así que ese es un mensaje un poquito largo, pero muy bueno para que ustedes, papá y mamá, estén pendientes de sus hijos, de su familia, cuando usted va a acompañarlo a un centro de salud, a un hospital, a una clínica. Anden pilas, pregunten. A veces dicen, no, salgan todos que se va a inyectar al paciente. No, hay que quedarse. Doctor, ¿qué le va a inyectar? Doctor, ¿y para qué sirve? Doctor, ¿y cuáles son los efectos secundarios? Así se molesta el médico. El médico es más, ese paciente así tan cansón, ese familiar tan cansón, acompañante, precisamente está ayudando al médico o a la enfermera a reaccionar. Oye, ¿verdad que es esto? Porque el ser humano está distraído y ahora con los celulares, ahora los médicos lo pasan, los muchachos con celular y la enfermera con celular. Pues imagínense, se distraen su mente. Bueno, 6:45 minutos de la mañana. ¿Qué? 6:45, sí. 6:45. Espero que este consejo y esta reflexión les sirva a todos, familia, a todos. ¿Ok? Cuando acompañen a un familiar enfermo, sí, acompañen y pregunten, no les dé pena. No les dé pena, no. Ok, pregunte, que eso es muy importante para la pronta recuperación de su familiar. 6:45 minutos.
1: 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Oh,
0: yeah. Sí, señor, 6:45. Hay una empresa en Colombia, amigo emprendedor, que a esta hora ya se está levantando, prendió la radio, va rodando ya en su carrito, ya va rodando porque le va a llegar la materia prima a la empresa, porque llegó el camión cargado, porque tiene que abrir temprano, porque le quedó trabajo todavía de ayer y va a aprovechar esta horita, hora y media, ¿verdad? Ese emprendedor, ese comerciante, un abrazo para ustedes. Dios les bendiga, Dios les bendiga. Gracias por contribuir a seguir con ese granito de arena el crecimiento de nuestro estado y generar empleo para mucha familia. Muchas gracias, muchas gracias. Entonces, para ustedes nuestro abrazo y nuestro saludo a todos los emprendedores, tiendas, casas de comercio, boutiques. Bueno, por cierto, hay una empresa en Colombia que abrió en Cúcuta, está en toda Colombia, abrió en Cúcuta y nos llamaron para la publicidad. Y bueno, hemos asumido esa responsabilidad, por eso esta sugerencia para ustedes, amigos comerciantes. Ustedes, lo que no se exhibe no se vende, ¿eso es verdad? ¿Eso es verdad o no? Lo que no se exhibe no se vende. Hay muchachas que tienen unas piernas muy, muy bonitas, pero usan todos los días puros pantalones. Pantalón largo, pantalón largo. No es que se estén vendiendo, pero lo que no se exhibe no se vende. ¿Ok? Y hay que, si la muchacha tiene unas piernas bonitas, pues póngase una falda a la rodilla. ¿Verdad? Una falda a la rodilla. ¿Ok? Más arriba no, porque ahí se está buscando es problemitas. Pero más abajito, más un poquito más abajo de la rodilla. Y se ven bonitas, se ven bonitas. Bueno, entonces, lo que no se exhibe no se vende. 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Ahora sí, hacemos una pausa, ya volvemos. Ya volvemos.
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0: Estamos listos.
1: Vámonos.

0: Ajá. Hola. Hola. Ajá, hola. ¿Qué tal? Hola, ¿qué tal? ¿Qué tal? ¿Qué tal? Hola, ¿qué tal? Hola, ¿qué tal? Hola, ¿qué tal? Hola, ¿qué tal? Hola, ¿qué tal? Buenos días, bendecido día. Otra vez sin luz. No se puede trabajar así. Todo se daña, me escriben por acá. Eso es chorro del indio. Eso es chorro del indio. Creo que es la zona de chorro del indio. Por allá se va mucho la luz. Por allá se va mucho la luz. Chorro del indio. Y la gente se enoja y tiene razón, ¿no? Nos enojamos, pues. Cada rato se va la luz, pues. Todo el mundo nos incomodamos. Chorro del Indio, a ver si es Chorro del Indio, si me confirman que Chorro del Indio sin energía eléctrica otra vez, la zona de Chorro del Indio. 7:20 minutos de la mañana, son las 7 de la mañana y 20 minutos, 7:20.
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0: Sí, señor, creo que podría ser racionamiento, ¿no? Creo que podría ser racionamiento. Vamos a escribirle aquí a la gente de Chorro del Indio. A ver si me escriben, si me responden, para confirmar y hacerle llamadito a Corpole. Y hacerle llamadito por aquí a Corpole, ¿ok? Bueno, Súbele ahí al fondo un momentico.

Bueno, ok, sí, Chorro del Indio sin energía eléctrica todavía. Cada rato se va la energía eléctrica a Chorro del Indio. Allá, por esa zona de por sí de montaña, hay muchos árboles, se produce mucho viento, muchísimo viento. Por eso es importante hacer poda, es importante, y eso lo hace la Corpoelé en compañía de la comunidad. Por eso es importante que las comunidades estén alertando a Corpoelé donde hay que hacer poda. Y la comunidad hacer un documento y enviárselo a Corpoelé, hacérselo llegar un documento. Necesitamos poda en el sector tal. La comunidad disponible para colaborar, para ayudar. Y Corpoelé planifica y hace poda. Es importante. En estos días estaban haciendo poda, me enviaron por ahí fotos de Palmira hacia arriba, vía la laguna. Hacia Casa del Padre, pero abajo, pegado a Palmira, estaban haciendo poda, y eso es bueno. Vi gente de comunidad allí, y vi gente de Corpoelé, y vi gente de la alcaldía del municipio San Cristóbal, sí, de la alcaldía del municipio, eso arriba es Guásimos, alcaldía del municipio Guásimos. Y vi gente de Corpoelé y vi por ahí gente de la comunidad haciendo poda. Y eso es importante, hay que hacer poda. Porque los árboles crecen sus hojas, sus ramas, y caen, se inclinan hacia las cuerdas de alta y de baja tensión. Y cuando hay viento las mueven y por supuesto se disparan los fusibles o terminan reventándose las cuerdas. Por eso es importante que la comunidad esté pendiente, levanten la mirada. Cuando vean así que un árbol va casi cayendo sobre una cuerda, bueno, redacten la comunidad, el sector, el caserío, y le pide a Corpoelé la poda. Eso es importante, ¿ok? Bueno, buenos días, campeón. Por favor, difundir esta información. Estamos en proceso de captación en la UNES para la carrera de Ciencias del Fuego. En la UNES, carrera Ciencia del Fuego. Del fuego hasta el día 23 de julio. Ajá, allí está la información, cualquier cosa también está mi número. A ver, está muy bien. 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Ciencias del Fuego y Seguridad contra Incendio. Las inscripciones están abiertas. ¿Hoy qué día es? 16, Morela. Hasta el próximo jueves 23. O sea, arriba la semana arriba. Jueves 23 y el 19 es domingo, que es la gran final de la Copa Mundo de fútbol. Convocatoria jóvenes bachilleres. No te quedes fuera, cupos limitados, disciplina y abnegación. 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Así que muchachos, Ciencias del Fuego y Seguridad contra Incendios, muy importante estar preparados. Los seres humanos tenemos que estar preparados para todo, los seres humanos estar preparados para todo. Me envían aquí otra información, a ver, me envían un video, buenos días, mi amigo campeón, por favor, yo sé que usted nos puede ayudar, todos los palmares se van a quedar sin luz, campeón, sin luz. Me envían un video por aquí. Está muy bien, un árbol a punto de

0: caer sobre una cuerda. Qué peligro, dicen por aquí, hay unas casas, el árbol, las casas, peligro, peligro, zona de los Palmares. Vamos a enviar eso de una vez, estábamos ya informando a Corpoelé, por favor se requiere, pero tienen que enviarme todos los Palmares, se van a quedar sin luz. Pero le pido el favor, ese árbol, ¿en qué dirección está exactamente? Tienen que enviarme la dirección allá en los Palmares donde está ese árbol que se va a caer a las cuerdas, ya está recostado a las cuerdas en el sector Los Palmares, pero ¿en qué parte, por favor? ¿En qué parte, por favor? Eso es importante decir exactamente la dirección, ¿ok? Desde las 4 de la mañana estamos sin luz, desde las 4 de la mañana sin luz en Chorro del Indio. Ay, Dios mío. Chorro del Indio sin luz desde las 4 de la mañana. Claro, tiene razón la gente estar molesta. Buen día desde las 4 a.m. Desde las 4 de la mañana están sin luz. Ay, señor. Bueno, son las 7:28 minutos de la mañana. 7:28 minutos de la mañana. 7:28. Gana. Ya eres socio de Gana. Gana. Ya eres socio de Gana Loterías, ¿ya? ¿O todavía? ¿Ya o todavía eres socio de Gana? Gana Loterías. Mira, estoy llamando a Corpoelé y está el número ocupado, ¿ok? Vamos a llamar al otro, a Corpoelé, a ver qué me dicen del Chorro del Indio. Bien, son las 7:29.
1: Por favor, de llamar más tarde.
0: Todas las líneas están ocupadas, Corpoelé. Estamos llamando a Corpoelé a ver qué pasó con los Palmares. A ver, para decirle lo de los Palmares, pero tienen que enviarme la dirección donde está ese árbol a punto de caer sobre las cuerdas en los Palmares. Y tienen que, y para comentarles lo de Chorro del Indio, que desde las 4 de la mañana están sin luz, y eso les ocurre a esa familia todos los días, a las familias de Chorro del Indio, todos los días se les va la energía eléctrica, todos los santos días. Pero es eso, tanto viento, los árboles, eso es terrible, de verdad que es terrible. Bueno, a ver, buenos días campeón en Vega de Asa, desde ayer hay una fase caída. Y como tú dices, siempre ocupada la línea. Sector Vega de Asa, segunda etapa. Por favor, los alimentos se están dañando. Sector Vega de Asa, Corpoelec. Sector Vega de Asa, sin energía eléctrica, Corpoelec. Sector Vega de Asa, por favor. También sin energía eléctrica, sector Vega de Asa. Qué increíble, ¿no? Bueno. 7:30 minutos, la gente me sigue enviando mensaje. 7:30 minutos, brisando un poquito, pero está bien el climita para salir a trabajar. 7:30 minutos.
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0: Bien, por aquí por Campeona 96.5 FM. Bien, me sigue escribiendo la gente de Chorro del Indio. Sin energía de las 4 de la mañana. Son 4, 5, 6, 7, 8. Si es racionamiento, antesito de las 8 le llega la energía eléctrica a Chorro del Indio, ¿ok? Bueno, hacemos una pausa y volvemos. Ya volvemos. Ya volvemos.
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Hola, buenos días. 9:51 a.m. Les saluda Lucero del Mar por Campeona 96.5 FM. Saben que me pasa algo gracioso, ¿no? La gente siempre sabe que mi nombre es relacionado con el cielo. Entonces a veces me dicen, la mayoría del tiempo me dicen Lucero del Mar. Casi siempre me dicen Lucero del Mar. Pero a veces se confunden y me dicen Sol del Mar o Estrella del Mar. Por ahí va la cosa, pero no es ni sol ni es estrella, es Lucero. Es Lucero. Bueno, continuamos por Campeona 96.5 FM. Emergencia geológica en el municipio Sucre, estado Táchira. Una situación inusual y de alto riesgo mantiene en alerta a las familias del caserío La Lomita en aldea Machado del municipio Sucre. Lo que comenzó como pequeñas grietas se ha transformado en un fenómeno alarmante. La probable presencia de mantos carboníferos, someros, que son capas de carbón mineral a poca profundidad, que ha entrado en combustión espontánea en el subsuelo. El oxígeno se filtra a través de profundas fracturas y fallas geológicas, alimentando vetas activas que expulsan fuego, humo y gases calientes de manera constante, quemando el terreno desde adentro. La comunidad está en constante zozobra debido a la incertidumbre geométrica del fenómeno. Al no saber la profundidad real de las fracturas ni la extensión del fuego subterráneo, existe un peligro latente de hundimientos y colapsos del suelo.

Los habitantes están solicitando la presencia inmediata de ingenieros geólogos, protección civil y autoridades ambientales para realizar los estudios. Les repito, emergencia geológica en el municipio Sucre, Táchira. Esta información se las vamos a compartir en unos instantes a través de nuestra cuenta de Instagram, @campeona96.5fm. 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Les comento algo que me he encontrado y quisiera compartirles. Un matrimonio no se acaba por discutir, se acaba por estas 6 razones. 1. Ley del hielo. El silencio que duele más que las palabras. 2. Faltarse el respeto. El respeto es la base, sin él todo se rompe. También un matrimonio se acaba por guardar rencor. Lo que no se suelta se vuelve una carga. 4. No escucharse. Cuando uno habla y el otro no quiere oír. Cuando uno habla es que quiere continuar juntos y quieren que todavía la relación funcione. Si el otro no escucha, bueno, el que está expresando su molestia se siente minimizado. 5. Vivir como roomies. Compartiendo techo no es compartir vida. Y finalmente, un matrimonio también se acaba por no reparar. Dejar pasar, ignorar o no buscar soluciones también destruye. Un matrimonio se construye cada día con amor, respeto, diálogo y compromiso. Si están dispuestos a trabajar en equipo, siempre habrá una nueva oportunidad. Así que ojo con esto, un matrimonio es un constante despertar de conciencia, un constante dejar el ego a un lado y un constante reconciliaciones, con constantes pequeños cambios. 9:57, Naturalicious, la tienda saludable más completa del estado Táchira. 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
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Sigan disfrutando de Campeona y ya volvemos.

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1: y a continuación, un avance informativo de la Gobernación del Estado Táchira.
2: Activan protocolos de monitoreo en municipios afectados por las lluvias. Así lo detalló Yesnardo Canal, director de Protección Civil Táchira. Esto en respuesta ante el paso de una nueva onda tropical, la número 17, generando precipitaciones continuas en 5 municipios de la entidad, donde se mantienen en seguimiento.
3: En estas últimas 24 horas se han registrado precipitaciones continuas en el estado Táchira, específicamente en la zona norte, zona montaña y eje metropolitano. En ello, la onda tropical número 17 deja algunos vestigios o algunas nubosidades en todo el eje andino.
2: Destacó que las salas situacionales municipales se mantienen en permanente observación tanto de los caudales hídricos como en los 1.400 puntos de riesgo.
3: Quebradas como la Chivata en el caso del municipio Cárdenas y en la parte alta de la montaña, como es el río Grita, están en un momento de observación por parte de nuestros funcionarios de Protección Civil, haciendo el seguimiento y el monitoreo permanente.
2: Se tiene previsto que en las próximas horas ingresen las ondas tropicales 18, 19 y 20, recordando que se trabaja en conjunto con el gobierno regional y alcaldías del eje metropolitano y municipios de la parte alta de la montaña. Larisa Chacón, el informativo Táchira.
1: Esto fue un avance informativo de la Gobernación del Estado. 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

10 de la mañana, hola, 10 de la mañana con 46 minutos, continuamos por Campeona 96.5 FM. Hay un cuento en redes sociales sobre una hamburguesa triple. ¿Lo han visto? El cuento de la hamburguesa triple, el hombre que se queja porque fue a una cita con una mujer y esta mujer pidió una hamburguesa triple. La mujer le respondió, por cierto. A ver, lo que comenzó como un simple relato sobre una primera cita terminó convirtiéndose en uno de los debates más comentados de TikTok en los últimos días. La denominada historia de la hamburguesa triple ha dividido a millones de usuarios, entre quienes respaldan al hombre, ay, por favor, que contó la experiencia, y quienes consideran que la joven fue injustamente señalada por el pedido que hizo durante una salida. La situación se dio a conocer porque el creador de contenido venezolano, Luis Miguel Castillo, compartió un video en el que recordó una cita ocurrida hace aproximadamente 4 años con una mujer que pidió una hamburguesa triple en la primera salida, razón por la que decidió de inmediato concluir que no eran compatibles. Su relato rápidamente se hizo viral y generó miles de comentarios sobre los límites, las expectativas, los llamados códigos que algunas personas consideran importantes durante una primera cita y también con críticas por tacaño. En el video, Luis Miguel Castillo contó que en ese entonces tenía 37 años y había conocido a una mujer de 27 con la que, según dijo, sintió una conexión inmediata. Después de intercambiar números de teléfono, decidieron salir. El venezolano explicó que inicialmente la llevó a un popular sector de comida rápida en Venezuela conocido como las calles del hambre. Sin embargo, aseguró que ella rechazó la propuesta y pidió cambiar de lugar. Vamos rodando y al pasar por la calle del hambre, ella me dice: "¿Estás loco si crees que yo voy a comer aquí?". Yo, como caballerito complaciente, dice él, le dije: "Vale, vamos a donde tú elijas". Eso marcó un antes y un después en mi manera de ver a las mujeres, porque hay que entender que existen mujeres sanas y mujeres bandidas, dijo este hombre. Una vez llegaron al restaurante elegido, ocurrió el momento que, según él, definió el resto de la cita y que sería la historia que hoy está dando de qué hablar en las redes sociales. Él comenta: "Mientras yo estaba

la carta, ella primeramente decide pedir una hamburguesa triple. Yo todavía no había elegido y aquello me generó muchísimo ruido. Me pareció muy atrevido que para hacer la primera salida tuviera el valor de pedir una hamburguesa triple. Yo sé que muchas personas dirán que eso no la convierte en una persona interesada, pero para una primera cita eso no está bien visto. Al menos así lo vemos muchos hombres. ¿Ustedes qué opinan al respecto? ¿Ah? ¿Fue un abuso de parte de ella pedir una hamburguesa triple? Yo creo que hubo falta de comunicación entre los dos. Uno, la mujer de repente no quería ir al sitio al que él la llevó, que bueno, puede ser un sitio que te vendan unas hamburguesas demasiado buenas. A veces donde uno menos lo espera, come muy muy rico. Quizás ella debió haberlo comunicado de otra manera. Mira, no, venga, mira, este sitio, bien, pero podríamos ir al otro. Es que este, hay mucho ruido, porque de hecho ella expresa que no le gustó el lugar porque había mucho ruido y no le parecía bien para una primera cita. Porque si se supone que es una primera cita, deben conversar, ¿no? Entonces ella debió haberlo comunicado de otra manera. En lugar de decir, ¿tú crees que yo voy a comer aquí? En lugar de eso, pudo haber sido más amable y decir, mira, ¿por qué no vamos a otro sitio que a mí me gusta bastante? Además, es más, hay menos ruido y podemos conversar y conocernos mejor. Hubiese sido una mejor manera de expresarlo. Eso por un lado. Por el otro, el hombre sí definitivamente es un tacaño. ¿Cómo ustedes, hombres, van a salir a una primera cita y no sé, pretender que la mujer pida qué? ¿Pida qué? Es una primera cita, ¿no? Por ser la primera cita, no, o sea, toca por niveles. En la primera cita una hamburguesa sencilla, en la segunda cita una hamburguesa doble, y luego si en la tercera sí pide una hamburguesa triple. No, hombres, hay que salir preparados. Ya a partir de la cita, más allá de lo que pida, que yo, eso no debería ser el punto central, sino cuál sea la compatibilidad entre ustedes, ahí sí deciden si hay una próxima cita o no. Pero este hombre se ofendió demasiado porque ella pidió una hamburguesa triple. Ese fue el problema. ¿Ustedes qué opinan al respecto? Este es el debate ahorita en redes sociales. ¿El hombre tacaño o la mujer abusiva? Yo creo que dejo ver por ahí cuál es mi punto referente a esto. Y de por sí que, bueno, realmente en su forma de expresarse quizás se nota un poquito, bueno, un poquito no, bastante molesto, pero bueno, cada quien, al fin y al cabo, como dicen por allí, cada arepa tiene su tiesto. De repente en algún punto él consiga una mujer que en la primera cita no pida una hamburguesa triple y con esa pues se sienta muy cómodo, más allá de lo que pida, sino hay química realmente entre ellos. 10 de la mañana 52 minutos. 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Si lo estás queriendo tanto. 10 de la mañana con 53 minutos. Y hablando de momentos virales en redes sociales, Shakira se ha viralizado por un video que se ha publicado en el que se nota que Sasha, uno de sus hijos, le está reprochando algo y ella, como buena mujer latina, le abre los ojos y lo regaña. No sabemos exactamente qué dice, pero ha generado bastante humor en las redes sociales y por supuesto que en nuestra cuenta de Instagram está ese video. Shakira regañando a su hijo, una mamá 100% latina. 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

27 minutos, continuamos por Campeona 96.5 FM y una lamentable noticia, y es que han hallado los cuerpos sin vida, hallaron sin vida a los gemelos Matías y Mateo. Sí, señores, luego de semanas de búsqueda, rescatistas y voluntarios hallaron los cuerpos de Matías y Mateo Peña, los gemelos que estaban siendo buscados incansablemente por su padre. Los gemelos se encontraban junto a su abuela, prima y tío. El reportero lamentó que se hayan divulgado rumores sobre que supuestamente los habían rescatado y estaban en centros asistenciales. Bueno, estos son niños. Los churquitos, morenitos, churquitos que su padre estaba buscando desesperadamente, que se había dicho que supuestamente los habían rescatado, pero no los encontraban, que se los habían llevado, esto y aquello, y bueno, no, finalmente se dio a conocer que fueron encontrados sus cuerpecitos debajo de los escombros. Información que pueden ampliar a través de nuestra cuenta de Instagram, @campeona96.5fm. 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Bueno, ¿sabían ustedes que la creatina, este suplemento, ya no solo ayuda a construir músculo, ahora también podría ser una aliada contra el cáncer? Dos estudios de la UCLA

encontraron que la creatina ayuda a las células del sistema inmune que coordinan el ataque contra los tumores. En ratones con melanoma, redujo el crecimiento del tumor y activó más estas células claves. Combinada con inmunoterapia, eliminó el cáncer de colon en 4 de cada 5 ratones tratados. El hallazgo abre una vía para tratamientos que hoy solo funcionan en una fracción de los pacientes. Así que bueno, la creatina, el suplemento que toman muchas personas deportistas, muchos deportistas o muchas personas que van al gimnasio, no solo ayuda a construir músculos, sino que también podría ser una aliada contra el cáncer. ¿Y sabe dónde pueden conseguir ustedes la creatina? ¿Dónde pueden pagarla cómodas cuotas con cachea? 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Goman, el gimnasio del Centro Comercial Sambil, les está esperando. 11:31 minutos, sigan disfrutando de Campeona, sigan disfrutando de la mejor música.

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0: Son las 12, 12 del mediodía.
1: A continuación, escucharemos las gloriosas notas del himno nacional de la República Bolivariana de Venezuela, letra de Vicente Salas y música de Juan José Landaeta.

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¿qué tal? Hola, ¿qué tal? Un abrazo, hola. Hola, ¿qué tal? Uy, qué solecito está haciendo. Esta mañana amaneció con mucho frío. Hola, ¿qué tal? Qué gusto compartir con ustedes, saludarles a esta hora de la tarde. Son las 4:52 minutos de la tarde. Les tengo alguna información importante, mucha atención. Les tengo información importante para la gente que va transitando por la parte alta de San Cristóbal. Mucha atención. Esta mañana estaba haciendo un frío bárbaro. Ahora hace un calor, dice la señora Leida. Hace un calor. Bueno, atención, no hay paso al sector La Guayana, entre Mercado La Guayana,

troyana y el tuberculoso. A la altura del antituberculoso y mercado zona, recuerden que ayer les informamos un árbol que se cayó. En este momento Corpoelec y está alcaldía, están haciendo poda en este momento, haciendo trabajos especiales sobre las cuerdas para que tomen sus precauciones, despejando las cuerdas, haciendo trabajo importante de poda. En el sector de la avenida principal de La Guayana, después de pasar el mercado La Guayana y entre el antituberculoso, ¿ok? Entre el antituberculoso y el mercado La Guayana no hay paso para la línea, por ahí pasa la línea Pueblo Nuevo, la línea 21 de mayo, para que tomen sus precauciones. 4:54 de la tarde, ¿ok? Bueno, posiblemente mañana hagamos el sorteo de la chaqueta del televisor de Ferroeléctrico La Villa. Mucha atención, posiblemente mañana vamos a hacer el sorteo del televisor de 55 pulgadas de Ferroeléctricos La Villa, para que estén pendientes. 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Ya tengo, mucha atención, ya tengo la chaqueta de la selección argentina. Ya tengo la chaqueta de la selección argentina que vamos a sortear el próximo domingo, gracias al auspicio de Tactical El Guerrero. 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El domingo la gran final, España-Argentina. ¿Ok? Así que bueno, estén muy pendientes, hay muchos premios para ustedes. Sigan disfrutando de Campeona 96.5 FM.

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0: continuación, un avance informativo de la Gobernación del Estado Táchira.
1: Cerca de 50 obras ha desarrollado el pueblo organizado en comunas en el municipio panamericano, con el apoyo de la Gobernación del Estado Táchira y con recursos obtenidos por las consultas populares desde el año 2024. Así lo detalló Florero Ramírez, vocera comunal de esta localidad.
2: Hoy puedo decir que nosotros venimos de un municipio que es opositor, perdimos la alcaldía, pero está el poder popular realizando todas las consultas, donde hemos hecho más de 48 obras en el año 2024-2025. Cosa que no la ha hecho la alcaldía y que nosotros estamos al frente tomando esa batuta, que es de suma importancia para fortalecer el gobierno regional de nuestro camarada Freddy Bernal y de nuestro presidente Nicolás Maduro y de la presidenta Delcy Rodríguez.
1: Destacó la vocera como el Poder Popular ha tomado las riendas del municipio para dar solución a las necesidades ante la inoperancia de la Municipalidad de Panamericano.
2: A fortalecer a nuestros voceros, a fortalecer a nuestros promotores y a trabajar de una forma unida para sacar adelante ese poder popular que tanto se va adueñando y se va empoderando de todo lo que es la comuna y los consejos comunales, que tenemos 61 consejos comunales, tenemos 8 circuitos comunales y vamos rumbo a fortalecer ese poder popular a través de las salas de autogobierno.
1: En Táchira, la Red de Acción para el Fortalecimiento del Poder Popular viene realizando encuentros para la consolidación del autogobierno. Larisa Chacón, el informativo Táchira.
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